0: es, como acabas de decir, tener el material ya preparado en la compu, como para, una vez que uno inicia, bueno, poder hacer, seguir todos los pasos, haber visto previamente los tutoriales en el caso de que algo no quede claro, antes de iniciar la carga para no tener que cerrar
1: Volver a
0: o que,
1: iniciar.
0: exacto, que se termine el tiempo
1: Y
0: y
1: otro,
0: tener que volver a iniciar. Sí.
1: un error muy común que hay tiene que ver cuando se comprime. Cuando se comprimen los archivos, hay un compresor de archivos muy conocido que se llama el LogPDF,
0: Sí.
1: que suele romper los archivos. Entonces, cuando les quede la ruedita como dando vueltas, como pensando,
0: Sí.
1: eso es que el archivo está roto. Es una consulta muy habitual. Cuando lo comprimimos, porque era más grande,
0: Sí. Ah, bien. Uy, me parece que
1: hay
0: sí.
1: celulares que lo traen automático y demás. Es un tip que parece tonto, pero en la página nuestra del Instagram, que contestamos permanentemente, la mayoría de las preguntas tiene que ver con eso. Me queda dando vuelta la ruedita y no es un problema del sistema, es un problema del archivo roto, pero no sale un cartel indicándolo. Entonces, cuando les pase eso, subiendo los archivos, sepan que es porque en la compresión se rompió.
0: Y hay que hacerlo con otro
1: No sé si es el
0: sistema.
1: término muy técnico, ¿no?
0: Sí.
1: Pero
0: Claro, hay que hacerlo con otro sistema o escaneando con el celular. Bien.
1: exactamente, con otra aplicación,
0: Perfecto.
1: exactamente.
0: No, no, quedó clarísimo y está
1: Y
0: buenísimo
1: otra
0: el
1: cosa que
0: dato.
1: sí es un tip como importante, y otro tip como importante también es que por favor actualicen sus datos personales, que eso está al momento de cargar los títulos. ¿Por qué? Porque si nuestros vocales cuando empiezan la clasificación en esto de que les subió el archivo pero no lo pueden abrir o lo que fuere, no los dejan sin clasificar. Los llaman o les escriben mail para que se comuniquen y les acerquen. Normalmente esto ocurre con los títulos, digo que es la que mayor cantidad de puntaje brinda. Entonces, si yo no puedo leer el título, la gente los va a llamar y los va a escribir. A veces me pregunta gente, ¿puede ser que me hayan mandado un mail de la Junta? Sí, le digo, profe, porque no pudieron leer bien el título y se lo queremos cargar. Así que siempre actualizar los datos de mail y de celular por si es necesario que se comuniquen los vocales y los secres con ustedes.
0: Cecilia, te agradecemos muchísimo esta
1: Por favor.
0: conversación, estos datos, que todos son valiosos, muy valiosos, porque bueno, es una voz autorizada para decirnos y acompañarnos en todo este proceso que, como decís, es muy importante para ambas partes. Así que bueno, mientras las veces que haya que repetir o estos tips de, bueno, te pasó esto, la ruedita, lo que sea, prestar atención, porque se ha ganado mucho con la posibilidad de que este trámite sea digital, realmente que sí.
1: Pero
0: Así que
1: claro,
0: bueno, hay que
1: los que nos
0: aprovechar.
1: acordamos de hacer la cola en la calle Salta,
0: Claro.
1: sabemos el avance que hemos tenido.
0: Exactamente.
1: Sí.
0: Bueno, un abrazo grande y hasta pronto.
1: Otro y quedo a disposición. Muchas
0: Gracias.
1: gracias.
0: Muchas
1: Hasta pronto.
0: gracias. Bueno, muy bien, espero que todo el mundo. A mí me pasó lo de la ruedita, me acaba de dar un tip de lo más, porque yo
1: Buenísimo.
0: usé ese, porque en realidad me mandaron mi analítico como en dos páginas y yo y es el frente y dorso está puesto uno abajo del otro y necesitaba
1: De los dos
0: tenerlo por
1: lados.
0: separado y entonces ahora me acabo de enterar que me rompió el archivo. Así que voy a usar otra metodología. No, está muy bien.
2: Noticias.
0: Noticias.
2: Noticias. Pago de MAPS adeudados el 18 de mayo se liquidarán por planilla adicional. Servicios médicos en nuestra subdelegación de Villa Carlos Paz, que está en José Hernández 30. La doctora Pedrotti atiende los viernes de 9 a 14 horas. La doctora Ana Cecilia Márquez, que es médica clínica, los martes de 9 a 12. Y el doctor Valderramo los lunes de 15 a 17 horas. Y también comentar que participamos de la multitudinaria Cuarta Marcha Federal Educativa en la ciudad de Córdoba, donde se juntaron más de 120.000 docentes y no docentes, estudiantes e integrantes de organizaciones políticas, sindicales y sociales. Marchamos hasta las inmediaciones de Patio Olmos, donde se realizó el acto central. En este marco, nuestro secretario general, Roberto Cristalli, afirmó: el gobierno nacional no solo no está cumpliendo con la ley de financiamiento universitario, sino que además está achicando brutalmente el presupuesto para la educación pública. Estamos participando de la movilización porque la defensa de la escuela pública y de las universidades es responsabilidad de todos y todas. Y el momento de defenderla es ahora.
0: Muy bien, y nos estamos despidiendo después de este programa en el que nos quedamos con las voces, con la necesidad de acompañar a las escuelas técnicas, a tenerlas presente, al taller de lutería de la Bernabé Fernández. Son, bueno, esas cositas, esas deudas que tenemos y de las que no nos vamos a olvidar aquí en la Tiza de Punilla. Nos despedimos primero al único que quedó allá en su casa, a Jorge Morván, que le mandamos muchos saludos. El resto estamos acá en la mesa. Está María Rosa Jara, está Moni Bramajo, está Celso Córdoba y está, como siempre, Jorge Boido, acompañándonos desde Villanos Radio. Mi nombre es Valeria Flesia, que estén muy bien. Y nos reencontramos en vivo el próximo miércoles a partir de las 19 horas en este programa, el programa de los trabajadores de la educación. Un cariño grande para todos.
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6: Hola, ¿cómo va? ¿Cómo estás? Ojalá que muy, pero muy bien. Va un abrazo enorme hacia donde estés, desde la ciudad de Córdoba, desde el barrio Güemes, donde este programa se produce originalmente, Radio Comunitaria La Ranchada, FM 103.9, en la capital de la provincia cordobesa, y que, gracias a la generosidad de 111 medios de gran parte de la República Argentina y de países hermanos, Chile, Uruguay, Ecuador, Bolivia, Colombia, México y Perú, quienes lo replican 142 veces semanales, hacen posible que lleguemos a tantos, pero tantos lados. Fabricio Mon es el que prende la luz verde para hacernos llegar aquí y allá. Separadores y comerciales, Oscar Andrés Frontrot. La licenciada Marianela Rocío Primo. Producción general, editoriales, edición, flyer y alguna cosa más. La leche Ñacurutú, venida desde la selva misionera, me mira fijamente. Hace años que nos cuida, nos trae onda y es atraedora de buenas vibras. Oscar Mota dice algunas cosas y elige la música que compartimos con vos, que sos lo más importante de este programa, que estás del otro lado, que es lo mismo, claro, que estar de este. Señoras y señores, sean bienvenidas y bienvenidos. Esto es el canto del pueblo que, como siempre, comienza con una zamba.

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1: Samba Carpera, en el comienzo de El Canto del Pueblo, nos trae el gran Dino Saluzzi. La letra no estoy seguro, pero creo que pertenece a Manuel Castilla. Y la música de Cayetano Saluzzi. No, a Castilla no, porque no dan las edades, o sea que no dije nada. Pero la música sí, Cayetano Saluzzi, que es el papá de Dino, y tiene un montón de versiones. Y tiene letra también, que es la que te comparto ahora. ¿Qué será que para el carnaval, cuando suena la caja, si es que me piden, quiero cantar, sin que me pidan, quiero cantar, que me voy queriéndote querer, buscando unos ojitos que no se quieren compadecer? ¿Dónde iré solo nombrándote, en la noche más noche, dice el lucero que te hallaré? Carnaval, toma mi corazón, golpéalo con mocaja, decí que ha muerto un pobre de amor. Y el estribillo, al amor, no lo hagas llorar más, y para consolarlo, dale un pimpollo de tu rosal. Bueno, programa grabado como siempre, durante la semana, editado durante la semana, los anteriores, lo podés encontrar en una aplicación de la máquina infernal que se llama iVox. Ahí buscás poner el Lupita y sale El Canto del Pueblo de la semana pasada y del año pasado y así. Vamos a ir de una al abrazo de la patria grande, porque comenzamos el programa pasado, en el mes de mayo, acá en la Argentina, el primero de mayo se conmemora, yo creo que en todo el mundo, menos en Estados Unidos, el Día del Trabajador. Y hemos estado hablando de oficios, bueno, nosotros, hemos estado poniendo canciones de oficios que hicieron los autores y los compositores y que cantaron los cantores y las cantoras. Entonces, vamos a ir en este abrazo a la patria grande, bien digo, a la República Bolivariana de Venezuela. ¿Ah? País de mar, país de río, país de pescadores y de pescadoras. Esto lo trae ahora Cecilia Todd. Abrazo a la patria grande del Canto del Pueblo, a Venezuela. Oficios de mujeres y hombres de esta parte del mundo. Constancia de un pescador.

canciones de oficios en el canto del pueblo. Y el abrazo a la patria grande fue y volvió a la República Bolivariana de Venezuela del gran Pedro Palmar. La querida Cecilia Todd traía constancia de un pescador. Nuestro editorial va a celebrar un nuevo cumpleaños, 91 creo, del gran Dino Saluzzi. Conoceremos un poco más de su vida y hablaremos y disfrutaremos de su obra. Claro, seguiremos con canciones de oficios durante el programa también, y al final un disco de una querida cantante cordobesa que se está por presentar en estos días, esperando tu llegada. Se llama el disco de Paola Bernal, cuyo, bueno, alguna parte de ese disco editado en el 2004 vamos a disfrutar en el último segmento del Canto del Pueblo, donde Mota no habla nada. Hablando de Córdoba, vamos a nuestro momento de el bloque de música hecha en Córdoba. Cuatro canciones con y algunas actividades que te voy a compartir en un ratito. De atrás hacia adelante, Mary Muru y Nadia Larcher, José Luis Aguirre, Fugura Dúo y Virginia López Torales, y ahora Rally Barrio Nuevo.

música de, hecha en Córdoba. Primero fue Temblando, este maravilloso vals de Gualberto Márquez y de Alberto Acuña, que traía Rally Barrio Nuevo de su disco AM. Luego Vidala Guerrera de Juan Saavedra, por Figura Dúo y Virginia López Torales. José Luis Aguirre, dedicada al anciano de 100 inviernos de las altas cumbres de Achala, preciosa canción. Don Marcos Domínguez, Más de 100 inviernos. Y después La Chacarera del Chincal, un lugar sagrado, ancestral de la provincia de Catamarca. Letra y música de nuestra querida Mary Murúa, que compartía esta obra junto a la catamarqueña Nadia Larch. Bueno, quiero contarte, antes de decirte dónde van a cantar estos amigos, quiero decirte que pasó la Peña del Canto del Pueblo el sábado pasado en Radio La Ranchada. El cartel decía entradas agotadas. Nuestro Zoom, Wenceslao Pernera, estuvo lleno de gente y mucha gente se quedó afuera, no pudo entrar porque, bueno, tenía que estar más o menos cómodo. Gracias por participar, un gracias al equipo de la radio, a las compañeras que atienden la pulpería de la Peña, a la mucha gente que fue, a la gente que quiso ir y que no pudo entrar. Los esperamos para la próxima. Va a ser el 13 de junio, sábado 13 del 6, ya te vamos a pasar la programación completa para que salgues la entrada con tiempo y no te quedes con las ganas. Lito Frattari, Norma Picone y su músico, Juan Carlos Almada y su músico, Eduardo el Negro Sosa, y qué más, y Chiqui y Alicia La Rosa. Gracias, gracias. Gracias, fue una noche memorable. Ya lo vamos a compartir, pero queríamos decirlo hoy aquí, antes de contarte que Rally Barrio Nuevo, José Luis Aguirre, Federico Lepe, Paola Bernal, Raizal, Mary Murúa, Rocío Agreste, Sabia Mestiza, Fugero Dúo y Chica Repica van a estar este domingo 17 de mayo a las 12 del mediodía. Es la peña de la escuela. Esto lo organiza en San Antonio de Redondo mi querido amigo el Negro Valdivia, beneficio de la cooperadora de la escuela. Hay comidas típicas, bebidas a precios populares. Se recontrallena de gente, así que la mejor para todos y todas. Y en el Centro Cultural Graciela Carena, en General Alvear 157, este jueves 14 de mayo, 9 de la noche, Los Parateatral La Joda del Prestigio. Gala entrega de premio desde las 9 de la noche. Que bueno, acá nos anuncian los amigos del Centro Cultural Carena que es una nueva edición en esta ocasión nos reuniremos para celebrar y homenajear las producciones locales del Teatro Independiente Cordobés del 2025, desde el origen de La Cañada, pasando por el emblemático bidet del Patio Olmos y llegando a la parrilla más grasienta del Parque Sarmiento. Se vienen amontonando los miembros de nuestro jurado, mutante y enorme. Sumate porque este bicho sigue creciendo. Pegue el salto y embadurnate de este despliegue de buen gusto, arte cordobés, crítica sesuda y pensamiento punzante que se autodenominó para teatral. Esto va a ser el jueves. Y el sábado se viene oficialmente la presentación del primer disco de Luciano de la Rosa, llamado Desde Adentro. Va a ser este sábado a las 9 de la noche en el Centro Cultural Graciela Carena, General Alvear 157. Bueno, un abrazo para Luciano y, bueno, y sus músicos, y la mejor para este debut. Nos vamos a meter en el editorial de Dino Saluzzi, que es el que hoy nos ocupa.
Y vamos a arrancar con una samba carpera que se llama La Carpa de Don Jaime. Hace 61 años, José Ríos en la letra y Simón Gutiérrez en la música, ambos salteños, inscribían en Sadaic esta obra que quedó grabada para siempre en la memoria colectiva del norte argentino. Don Jaime Capó tendía una de las carpas más famosas, conocida popularmente como la Carpa de Don Jaime, que podía albergar la alegría carnavalera de unas, escucha, 5.000 personas en la década del 40 y del 50. Esta carpa no tenía lugar fijo, era instalada en distintos puntos de la ciudad. Las carpas salteñas nacieron como una respuesta popular, digamos, porque en los primeros tiempos, comienzo del siglo XX, los festejos carnavaleros estaban reservados a los sectores aristocráticos. El pueblo estaba relegado al juego con agua y a la práctica de destrezas criollas. En esos tiempos no existían instituciones populares con estructuras suficientes como para juntar tanta gente. El ingenio popular concibió entonces un montaje rudimentario propio de las comunidades nómades que dio lugar al surgimiento de las carpas. Esta samba tiene una letra, pero en este caso es interpretada solamente y nada menos que por el bandoneón de Dino Saluzzi y su conjunto. Dentro del pecho tengo un recuerdo de talco y almidón, y un carnaval de olvido se ha detenido en mi corazón. Agua y harina, las mascaritas lindas para bailar, y un cajón de cerveza sobre la mesa para empezar. Cajas y coplas bajo la lona hasta el amanecer, y de papel pintado el decorado sabía tener. Llena de albahaca está la carpa de Don Jaime Capó, y a la hojita colada nos convidaba, me acuerdo yo. Y el estribillo: para usted que no está, solo traigo esta samba y un blanco pañuelito que hallé solito en el carnaval. ¿Quién lo vendrá a buscar al pañuelito del carnaval? Editorial de Dino Saluzzi, La Carpa de Don Jaime.

Hay nombres que no son solamente nombres. Hay apellidos que se transforman en estirpes, en linajes sonoros, en banderas del alma. Saluzzi es uno de ellos. El 20 de mayo de 1935, en Campo Santo, en el corazón del norte salteño, nació Timoteo. Pero el mundo lo conocería tiempo después como Dino, el hijo de Cayetano, guitarrero, mandolinista y bandoneonista carpero. El pequeño Dino aprendió desde temprano que la música es más que sonido, es refugio, es memoria, es destino. A los 7 años ya sostenía un bandoneón entre sus brazos como quien abraza su propia historia. A los 14 dejaba su pueblo de calles de tierra con una maleta llena de silencios, de nostalgias y de sueños. No lo culpó nunca. Partir le dolió, pero fue el precio que pagó por crecer y por volar con la música.

En Buenos Aires, Dino Saluzzi encontró refugio en las orquestas, en los ensambles, en la amistad de Piazzolla, en los escenarios que apenas lo intuían. Así comenzó a trazar ese lenguaje suyo, tan suyo, inclasificable, donde la improvisación se vuelve composición y el folclore se hermana con el jazz, con el tango, con la música de cámara o las tradiciones de pueblos lejanos. Saluzzi decía que el arte es un salto sin red, y eso fue su música, un salto valiente, sin temor, sin moldes. Su bandoneón, su corazón, y el mundo lo escuchó. Asia, África, Europa, América, todos supieron de esa voz sin palabras que late entre las teclas. Pero cada sonido, aunque vuele lejos, vuelve siempre a su raíz. La música de Saluzzi por momentos le pertenece al mundo, pero en lo profundo le habla a su tierra.

Dinos a Lucy, que por estos días está cumpliendo 91 años, es mucho más que un músico excepcional. Es una de las grandes voces artísticas de la Argentina en el mundo. Más de 800 composiciones llevan su firma y su bandoneón abrió caminos nuevos para la música popular, llevando el sonido del norte argentino a escenarios de todos los continentes. Un centro cultural en Salta, su provincia natal, lleva su nombre. Muchos lo comparan con Piazzolla, pero Dino construyó un universo propio, profundo y silencioso, donde el folclore, el jazz, la música de cámara y la música contemporánea dialogan sin fronteras. ¿Y acaso allí resida su grandeza, en haber hecho del bandoneón una manera de pensar, de recordar y de sentir la tierra? Hoy, en el canto del pueblo,

nuestro homenaje a este gran artista argentino que a los 91 años sigue desparramando su música profunda por todo el mundo.

otro gran editorial de Marianela Primo que nos muestra, ¿no?, la faceta biográfica, dónde nació, dónde estudió, sino la profundidad, el alma musical de Dino Saluz y todo lo que nos dio y todo lo que nos sigue dando. Música, La Carpa de Don Jaime, La Chacarera de La Carpa de Don Jaime, ya lo dijimos, de José Río y de Simón Gutiérrez, de Miguel Ángel Trejo y José Antonio Faró, Chacarera del Santiagueño, Desdeñosa de La Cueca Boliviana, de Tito Vélez y La Algarrobera, Chacarerón de Morenito Juárez y Julio Argentino Jerez. Habrá algo más de Dino Saluz enseguida, pero te voy a cambiar de tema para contarte que los amigos de Planta Baja, allí en Unquillo, para este sábado 16 a las 10 de la noche presentan Quetrales en el ciclo Referentes, dedicado a músicos locales que con su trabajo, constancia y talento supieron marcar un sendero identitario dentro de la música latinoamericana. 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Vamos a terminar la primera parte de El Canto del Pueblo. Cuando regresemos, volvemos a los oficios desde las canciones. Rocío Pala, y estas tienen que ver todas con la producción, el trabajo, para que en la cultura argentina, bien digo, el vino llegue a la mesa donde estamos. Peón Viñador, Rocío Palazzo, Vendimiador Los Cinco del Norte y El Lagaretero por el querido Chito Ceballos. Cerramos la primera parte del Canto del Pueblo con Dino Saluz, pero lo vamos a sacar del folclore. Él dominaba todos los géneros, también el tango. Cayetano Saluz fue mandolinista, fue un músico carpero, pero también tocaba el tango. Él le puso a los 7 años a Dino el bandoneón sobre sus piernas de niño. Y Dino, Timoteo, a su papá le dedica esta obra profunda, breve y bueno, que llega allí donde los temas musicales deben llegar, a mí me parece, ¿no?, a las profundidades de los sentimientos de quien la escucha, en este caso nosotros. Cerramos la primera parte. El grupo Mojo Toro, Mojo Toro, nombre del río que bordea las afueras de la ciudad de Salta. El grupo Mojo Toro, Dino Saluz, cerrando la primera parte del Canto del Pueblo, tango a mi padre.

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2: El Sindicato de Empleados Públicos celebró el pasado jueves un plenario provincial de delegados que reunió alrededor de 400 representantes de toda la provincia. Allí resultó aprobada la oferta salarial que le acercó el gobierno provincial al sindicato. La paritaria de los empleados públicos provinciales cerró con un incremento del 40% a abonarse hasta diciembre. El acuerdo alcanzado contempla en términos generales un incremento no remunerativo para el mes de abril de 175 mil pesos que los trabajadores y trabajadoras cobrarán por planilla complementaria el 15 de mayo. Además de los 175 mil pesos de abril, en mayo también percibirán los empleados de la administración provincial otros 235 mil y a partir de junio regirá la llamada cláusula gatillo en base al índice de precios al consumidor que publica la Dirección General de Estadísticas y Censo de la provincia. Finalmente, para el caso de los jubilados, el acuerdo incluye una suba de carácter fijo de 46 mil pesos. Este gremio pelea por todos. Sergio Castro, secretario general del CEP.
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1: En el último semanario de la revista Electrum de el Sindicato Luz y Fuerza de Córdoba se publica un artículo con el título El litio avanza, el agua retrocede. Agua sagrada de mi tierra, reza una pintada del colectivo Fiambalá Despierta. Vecinos de Fiambalá denuncian el impacto de la megaminería sobre las reservas hídricas cordilleranas y los ecosistemas de alta montaña en Catamarca. Un pueblo entre las promesas de desarrollo, la crisis hídrica y el avance extractivo sobre territorios cordilleranos. A raíz de la modificación de la Ley de Glaciares, aprobada en abril pasado, tomó el centro del debate la cuestión de cómo las reservas de agua dulce en zonas glaciales, periglaciares y los ecosistemas de altura quedan expuestos a proyectos altamente destructivos de extracción minera. En Catamarca, la minería a gran escala desembarcó en los 90, cuando grandes proyectos mineros se instalaron aprovechando los beneficios de la ley de minería menemista. Casos emblemáticos y sintomáticos atestiguan los efectos de la minería en la provincia. La lumbrera en Belén o la afectación hídrica en la zona de El Salar del Hombre Muerto. ¿Qué daño la cuenca del río Los Patos?
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canciones de oficios en el canto del pueblo, letristas, compositores, que le dieron forma a los trabajos de los hombres y las mujeres de esta parte del mundo. El vino para la cultura argentina, bueno, es un actor, yo diría que central desde hace muchos años, y no solamente para la Argentina, también para países limítrofes, como por ejemplo Chile. Abrazo grande para la gente de Radio Alma Latina, allí en Santiago de Chile. Tres canciones que hablan de él. La cantante lírica, fíjate vos, nacida en Chivilcoy, Rocío Palazzo, que interpretó también Peón Viñador de José Jesús Oyola. De don Félix Dardo Palorma, Vendimiador, una magnífica versión de Los Cinco del Norte. El lagaretero, el que cuida el lagar, es donde antiguamente para cosechar el vino, para hacer vino, se pisaban las uvas, sí, con los pies. Se pisaban las uvas con los pies. Ese es el lagaretero. Ahora hay máquinas para hacerlo. En algunas partes de la República Argentina, en alguna quizá escondida zona rural, se sigue haciendo el vino que se llama vino patero, porque está pisado con los pies o con las patas, como le decimos acá. El lagaretero de José Jesús Oyola nos traía el querido Chito Ceballos. Te quiero contar algo, te voy a cambiar de tema. La Municipalidad de San Esteban lanza una capacitación en agricultura familiar y biodinámica. Son 7 encuentros de sábado de mayo a julio, gratis. Marco del programa Impulsar de la Universidad Nacional de Córdoba, a través de las Universidades Populares de la Cumbre, Los Cocos y San Esteban. Info y link de inscripción por WhatsApp al 3548-581-225. Y por otra parte, en La Minerita, en Unquillo, ahí abrazo para mi amigo Oscar Alonso, se presenta Calle Vapor este sábado, se abre la puerta a las 22, show a las 0 horas, las 50 primeras entradas tienen pintas gratis. Y el 17 de mayo de las 12:30 horas, cumpleaños el profe Mauricio, profe de danza. Así que bueno, desde las 12:30 horas, pero además está abierto para todo el mundo, para pasar un rato en familia, con música, con danzas y etcétera. Dicho esto, los tres últimos temas que tienen que ver con los oficios en el canto del pueblo hablan de mujeres que trabajan. La Palliri es la mujer que separa el mineral de la piedra en las cuevas, en la alta montaña del altiplano argentino. Manos de mujeres, todo lo que hacen, lo que pueden hacer las manos de mujeres, que precisamente trae la Palliri, es una rocha. Calle Vapor trae manos de mujeres, y acá el trabajo de las mujeres que cosen, de las costureras, retratadas en otra época. Quizá en algunos lugares seguirá siendo lo mismo, ¿no? Tiñendo, bordando, cosiendo. María Elena Walsh, la paciencia, pobre.

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más canciones de oficios en el canto del pueblo. Oficios de mujeres, no excluyente, claro, la paciencia pobrecita, María Irene Walsh. Manos de mujeres, de la colombiana Marta Gómez, por Calle Vapor, y La Palliri, de Manuel José Castilla y Ramón Navarro, la cordobesa Suna Rocha. Te voy a llevar a la Municipalidad de San Carlos Minas para traerte las siguientes noticias, diciéndote siempre que en la 99.1 comunitaria Carlos Murias, el canto del pueblo da vueltas los viernes y los lunes de 18 a 20 horas. El gobernador de la provincia anunció importantes inversiones y obras para la localidad de San Carlos Minas, una unidad de traslado, un polideportivo social, 100 millones de pesos para mejorar el balneario municipal, también aportes para la escuela Fray Justo Santa María de Oro, para el adoquinado, para los bomberos voluntarios y para distintas instituciones de la localidad, más 7 viviendas nuevas. Y allí en el departamento Minas está la localidad de Ciénaga del Coro. Nos cuenta a través de su jefe comunal, Iván Vélez, que está funcionando el mamógrafo móvil hasta el 15 de mayo. Para obtener tu turno, comunícate con el Centro de Salud Ciénaga del Coro de lunes a viernes de 8 a 13, 16 a 20 horas. Y que se vivió una jornada hace unos días muy importante de salud, junto a médicos de la familia rural sana y el personal de salud de Ciénaga del Coro, se llevó adelante una gran campaña de prevención y atención sanitaria para nuestra comunidad. Durante la jornada se realizaron controles de atenciones de ecografía abdominal, odontología y salud de la mujer. Bueno, vamos a entrar a la última parte del canto del pueblo, donde Oscar Mota no dice ni una palabra. Es como sentarte como antes, ¿te acordás? Poner el disco cuando había discos. Limpiar la púa y sentarse a escuchar. Algo de eso va a pasar, porque vamos a disfrutar de parte de un disco de una gran artista cordobesa que se llama Paola Bernal, y que en el año 2004 grabó este disco que se llama Esperando tu llegada. En el largo final del canto del pueblo, Paola Bernal.

0: Esperando tu llegada, 2004. Paola Bernal ocupando la última parte del Canto del Pueblo. Te repito que Paola Bernal, José Luis Aguirre, Rally Barrio Nuevo, Federico Lepe, Raizal, Rocío Agreste, Fulgura Dúo, Mary Murúa, Sabia Mestoza y Chica Repica se presentan este domingo 17 de mayo, 12 horas, en la Peña de la Escuela, San Antonio de Arredondo, que organiza el Bailarín de los Montes, el querido, ¿cómo es? El Celador de Sueños, el querido Negro Valdivia. Jorge, lo mejor para vos y para tu gente y para la cooperadora de la escuela y para los colegas, los amigos músicos y música que van a estar el domingo. Nos empezamos a ir. Para quienes no sepan, cuando se está grabando este programa, el equipo de antropología forense ha identificado a 11, 12 nuevas víctimas de terrorismo de Estado en un enterramiento clandestino en uno de los centros de exterminio que hubo en el país, que se llama La Perla. Y toda la sociedad está conmocionada por esto, y nosotros, como siempre, tenemos un momento de memoria en el final de este programa, que, como siempre decimos, es algo más que música. Queremos abrazar a las familias, a quienes de alguna manera recuperan la memoria de sus seres queridos. Un momento, me imagino yo, de emociones muy, muy profundas. Así que va desde acá, desde este rinconcito de la radio del mundo, un abrazo muy fuerte para todos ellos y para todas ellas. Como siempre, la frase que casi cierra nuestro programa: los desaparecidos nos faltan a todos y a vos también te faltan. Gracias a mis queridos compañeros de Fabricio Mono, Oscar Frontro, Marianela Primo, Chau Lecho Ñacurutú. Gracias a los 111 medios que durante 142 veces por semana replican este programa en tantas partes. Gracias a vos que estuviste del otro lado y que sos lo más importante de este programa. Oscar Mota te invita para que, cuando la magia de la radio lo permita, volvamos a encontrarnos para compartir algo más que música en El Canto del Pueblo. Chao.
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2: ¿Qué tal, qué tal, qué tal? ¿Cómo les va? Muy buenos días, muy buenas tardes, muy buenas noches, chicas, chicos, chicles. ¿Cómo andan? ¿Cómo les va? ¿Todo bien? Acá, una vez más, una edición de Mundo Hormiga, este programa que hacemos con la Cooperativa de Comunicación UIT para más de 30 radios de toda la República Argentina, en un formato que indica que es una hora semanal de que contiene, ¿no? Comunicación comunitaria, agricultura familiar y economía social. Y vendría a ser para el bolsillo de la dama y la cartera del caballero. ¿Cómo andan? ¿Bien? Bueno, esperemos que estemos resistiendo, insistiendo y nunca desistiendo, como decían por ahí. Mundo Hormiga, que se llama este programa, también tiene formas de comunicarse, porque vieron que la radio tiene esta cosa que es multidimensional en la forma de enganchar con las nuevas tecnologías y todo, ¿viste? Porque se llama por teléfono, se manda mails, se mandan cosas a las redes sociales, WhatsApp, se ponen cámaras de televisión, es como que vendría a ser, ¿viste? Como no, esos bichos que se enganchan ahí y como que con sus patas va agarrando cosas de distintos lados. Y sigue el camino, ¿no? Sigue el camino, ahí, adaptándose a los tiempos. Entonces, tenemos que nos podemos comunicar al WhatsApp, que es el 11-327-15961. Eso de cualquier manera, en cualquier momento, en cualquier lugar del planeta Tierra, ¿sí? Ahí recibimos información, lo que a ustedes les parezca, en el marco de la economía social, la agricultura familiar y la comunicación comunitaria, y lo devolvemos en forma de producción periodística, radiofónica, ¿sí? Para ser más exactos. Después también tenemos las redes sociales de UIT, de Mundo Hormiga, que es Mundo Hormiga en Facebook, arroba Mundo Hormiga en Twitter y mundo.hormiga.radio en el Instagram. De todas esas maneras se pueden comunicar también con la Cooperativa de Comunicación UIT mandando al uit.comunicación@gmail.com un mail. UIT en todos los casos es HVAITI, chicles. ¿Qué les iba a decir? Vamos a tener en este programa de la fecha, tenemos dos historias que tienen que ver con distintas localidades de la patria, como siempre, viendo el ojo donde hace sentido la economía social, la agricultura familiar, la comunicación comunitaria. Y bueno, eso venimos viendo, ¿no?, desde hace tiempo ya, que hace mucho sentido en distintos lugares del país, diferente, ¿no?, de manera diferente. Y vamos a tener, por un lado, el profesor Juan Herrero, histórico referente del Movimiento Nacional Campesino Indígena, ¿no?, que se vino, él está viviendo en el norte de Córdoba desde hace mucho tiempo, y se vino acá a, ¿cómo se llama?, a la ciudad de Buenos Aires, más concretamente al Senado de la Nación, para ¿qué?, para meter ahí unas palabras respecto a una ley que tiene que ver con la inviolabilidad, así se dice, la propiedad privada que impulsa el gobierno y que arma un zafarrancho absoluto en el tema tierras, en el tema de campesinos, agricultura familiar, la ocupación de los terrenos, la propiedad ancestral de las de la tierra, bueno, arma un zafarrancho ahí terrible, obviamente en favor de la de las grandes capitales, ¿no? Y de la concentración de la tierra en pocas manos. Entonces ahí Juan Herrero viene a disputar un poco ese sentido, va bastante, no un poco, ¿no? Entonces lo vamos a escuchar, una parte de lo que estuvo haciendo en la presentación en una comisión del Senado que está tratando ese proyecto de ley para, ¿no?, arrinconar más aún a la agricultura familiar campesina indígena, a los pequeños productores, a las cooperativas rurales o cooperativas que trabajan la producción y la utilización de alimentos en zonas rurales, y concentrar la propiedad en cada vez más, ¿no? También tiene que ver el tema limítrofe, ¿vieron? Y toda la cuestión de que los terrenos limítrofes estén en manos de argentinos, para aquello que era defender o establecer una soberanía sobre las líneas divisorias del país, cosa que ya no sé si está tan desdibujado, ¿no? Pero bueno. Juan Herrero, un placer, así, después de mucho tiempo de no hablar con él, hablar con él. Y después tenemos una historia que tiene que ver con la algodonera Santa Fe, ¿sí? Nosotros creo que nunca habíamos hablado con productores de algodón, y tuvimos la oportunidad de hablar con Francisco Hilguero, que es de la cooperativa algodonera Santa Fe, integra la cooperativa, presidente de la cooperativa, y Gastón Arroyo, que es un docente, investigador y especialista en economía social, que acompaña en distintos proyectos a la cooperativa. Ahí ellos nos van a estar hablando de la realidad, la actualidad de la cooperativa, un poco de su historia también, y de los procesos de producción del algodón y la comercialización también de las prendas de vestir y de los hilados y todas esas cuestiones, y además de las coyunturas actuales con unos fenómenos climáticos que se dan ahí en el Chaco santafesino, donde está la cooperativa y donde están los productores de algodón, y la cosa, ¿no?, la importación de productos textiles. Así que chicles nos van a estar contando sobre esos temas, ¿viste? Industria algodonera, cooperativa, una empresa recuperada desde hace muchísimos años, y el zafarrancho este de la inviolabilidad de la propiedad privada en los territorios rurales de familias campesinas e indígenas y de agricultores familiares y cooperativas. Por ahí van a andar las entrevistas de El Mundo Hormiga de esta fecha, así que les sepan, tengan bien en claro, esto tenganlo bien en claro, que se los quiere de una manera absoluta. Arrancamos Mundo Hormiga entonces.
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1: Bien, chicas, chicos, chicles, continuamos con el mundo hormiga. Y hace unos días, integrantes de la Mesa Agroalimentaria, del Movimiento Nacional Campesino Indígena, Somos Tierra y otras organizaciones estuvieron exponiendo respecto de una ley que quiere impulsar el gobierno, que está impulsando el gobierno, de inviolabilidad de la propiedad privada, así se llama. En ese marco, el compañero Juan Herrero, histórico referente del Movimiento Nacional Campesino Indígena, estuvo en el Senado de la Nación y estuvo exponiendo sobre la mirada y el pensamiento de los pequeños productores de la agricultura familiar, campesinos, indígenas, ahí sobre cómo afectaría esto a ellos y a muchos otros, ¿no? Y estamos en comunicación telefónica con Juan. ¿Cómo andas, Juan? Tanto tiempo. ¿Todo bien?
2: Todo bien, Walter. ¿Cómo andas? Che, un gusto poder conversar con...
1: ¿A dónde estás ahora?
2: Contigo. Yo estoy en el noroeste de Córdoba, una ciudad que se llama Villa de Soto, que queda más o menos a 160 kilómetros de la capital, y bueno, es parte del arco noroeste que llamamos acá, ¿no? La región del Chaco Árido.
1: Ajá.
2: Por así decirlo.
1: Sí, y te viniste para acá al Senado por el tema este de la ley, y ¿qué implica esto?
2: Mira, justo coincidió que estuvimos ahí en Buenos Aires reunidos con otras organizaciones que tienen incumbencia o que discuten o que piensan, digamos, el modelo agroalimentario argentino, latinoamericano. Y justo coincidió también esta convocatoria de algunos senadores a poder ir a expresar, digamos, de alguna manera lo que pensamos frente a esta ley puntual que hablas vos, pero que viene, digamos, siendo parte de una cascada de leyes que directamente desregulan o liberan, digamos, el mercado a diestra y siniestra, ¿no? Entonces, o sea, cuando estuvimos ahí participando en el Senado, hacía una semana, dos semanas que habían ratificado que la ley de glaciares la flexibilizaban, entre comillas. Y bueno, no, es complicado, digamos, tratar de ir con cierto temple y tranquilidad.
1: Claro.
2: El Senado también es un lugar que es un palacio que obviamente ninguno que camine la calle o que esté organizado, digamos, con los que menos tienen o con los más desfavorecidos históricamente del sistema o del modelo, es un lugar también que en sí mismo intimida.
1: Claro, es una escenografía a la que uno le intimida.
2: Sí, no es que lo conocía ni que sea el lugar habitual para alguien como yo, ni ninguno de mis compañeros, y bueno, pero la verdad que era una oportunidad que ojalá que siempre las pueda seguir abriendo, que nos brindó a algún grupo de senadores de poder ir a plantear, digamos, también se hace complejo y difícil con una ley que si bien tiene una centralidad, ataca un montón de derechos y un montón de situaciones, digamos, a una heterogeneidad de sectores, digamos, ¿no? Que van desde los que alquilan a los campesinos o comunidades indígenas que viven en el interior del país, digamos, ¿no? Pasando por un sinnúmero de situaciones.
1: ¿Por qué?
2: Pero bueno, porque tiene un planteo básicamente que que arma una historia de los desalojos exprés, que los desalojos obviamente son una situación que puede acontecer también con el campesino o con la comunidad indígena, en términos de que a veces no están claros los papeles cuando sí está clara la posesión histórica, y se arma un juicio de desalojo. Pero sobre todo ahí pudimos escuchar a inquilinos que están agrupados y a otros compañeros y compañeras que hablaban, digamos, de que sería mucho más fácil a cualquier propietario ante una situación de no pago o de retraso los alquileres en las ciudades de poder desalojarlos, digamos, ¿no? Y no estamos hablando de que los inquilinos que pueden estar en esa situación sean pocos hoy en esta Argentina. Y después una ley que básicamente habla en su fundamento, como está escrita, ¿no? Presupuesta o presupone lo que este gobierno viene presuponiendo desde el principio, que hemos sido gobernados o que hemos pasado por un proceso de socialismo o de alguna cuestión similar en algún tramo de la historia de la Argentina, digamos. Bien, ¿no?
1: Gracias.
2: Como que las víctimas, digamos, de este país, que como Estado Nacional tiene ya más de 200 años, han sido los que han tenido la propiedad de la tierra, digamos, ¿no? Se da vuelta la historia, digamos. Como que básicamente plantea un escenario donde esa básicamente es la traba fundamental.
1: Como donde los dueños de la tierra son víctimas de usurpaciones y de esas cosas, digamos.
2: Sí. Como que no se pueden, utilizando palabras, por ejemplo, de Martín y Dios, como que no se pueden liberar las fuerzas del mercado porque hay, digamos, un sistema y que no lo permite, digamos. Uh-huh. Eso, por un lado, obviamente a uno le causa gracia, pero es parte de la tragedia, digamos, que aconteció en Argentina desde siempre, digamos, de la época de la conquista en adelante. Han sido desposeídos, desfavorecidos, la mayoría, digamos, ¿no? Entonces, bueno, es muy difícil arrancar de algo tan obvio. Bueno, un poco también a comentar, digamos, de que ninguno de estas inversiones, ninguno de estos ciclos de extractivismo, ninguna concentración de la tierra que aconteció siempre y sigue aconteciendo, ha dado ninguna solución a toda la simetría, digamos, del territorio nuestro, argentino, podríamos hablar de Latinoamérica. Eso, y que una ley, incluso hasta el mismo, yo me tuve que ir, digamos, porque no era mucho tiempo, pero ya cuando me iba yendo lo escuchaba a un constitucionalista, Zapsay, que uno no podría decir que un constitucionalista que en el que nos podríamos apoyar plenamente para obtener garantías y para que la mayoría de Argentina mejore su situación de vida, pero él mismo planteaba como que la Constitución misma, si bien declara, digamos, a la propiedad privada casi como un bien sagrado y que siempre ha sido intocable, también tiene todo un armado normativo para equilibrarlo, digamos, con los derechos sociales, ¿no?
1: Claro,
2: con los económicos ha habido declaraciones de derechos, como le dicen, de tercera generación a nivel mundial, y estas leyes medio como que desconocen todo eso. Un poco también decíamos eso, una ley que quiere venir a firmar un derecho sagrado que ya existe, que está desequilibrado en Argentina desde siempre, a favor, digamos, obviamente, de la concentración de la propiedad privada en pocas manos, y perdemos derechos colectivos, derechos sociales, derechos económicos, digamos, la mayoría. Básicamente era decir eso, digamos, y bueno, y también instalar, como me como varios compañeros y compañeras me decían, que evidentemente cuando las organizaciones populares, los sindicatos, si se quiere, los partidos políticos que pueden llegar a representar la mayoría, no deben descartar de su agenda, poner en discusión el tema de la tierra, el tema del acceso a los bienes comunes, digamos, de este país. No se pueden descartar porque tienen que ser sometidos siempre un debate, digamos, ¿no? Que se cancela. O se cancela con leyes o se cancela con represión. Esa es parte de nuestra historia trágica, ¿no?
3: Juan, te queremos agradecer un montonazo la comunicación y mandarte un abrazo enorme. Che, gracias por escucharte.
2: No, bueno, un gran abrazo a ustedes que siempre tratan de transmitir lo que pasa en los territorios y seguir adelante a pesar de que parece nublado el camino.
3: Abrazo enorme, che.
2: Chao, hasta luego.
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3: Muy bien, chicas, chicos, chicas, continuamos con el Mundo Hormiga y nos vamos para Santa Fe, en este caso. Vamos a hablar con Gastón Arroyo, que es docente, investigador, especialista en economía social y solidaria, y Francisco Higuero, que es de la Cooperativa de Trabajo Algodonera Santa Fe, para que nos cuenten un poco cómo viene la situación de la cooperativa en particular y de los productores algodoneros de la parte norte de Santa Fe y del Chaco en general, ¿no? Para que por ahí nos vayamos enterando de distinta mirada, ¿no? Porque venimos hablando mucho siempre de otras producciones, pero nunca habíamos hablado con productores de algodón. ¿Qué tal? ¿Cómo andan? ¿Cómo les va?
4: Hola, buenas tardes. Bueno, como usted me nombró, soy Francisco, presidente de la Cooperativa Algodonera Santa Fe. No sé, lo voy a extender un poquito al comentario para contar y nos conozcan un poquito más profundamente.
3: Sí.
4: Allá por el 2014, 2016 más o menos, quiebra la empresa Algodonera Santa Fe y, bueno, donde nosotros hemos quedado en la calle. Durante esos un año, casi dos años, fuimos a la calle y se tomó una decisión de formar una cooperativa, ¿no?
3: Uh-huh.
4: Pero siempre siendo como empresa recuperada por sus trabajadores, ¿no es cierto?
3: Claro.
4: Vaya decisión, porque en realidad conocemos ya lo que estamos ya hace un tiempo en esto, que las empresas recuperadas sufren de respaldos económicos y a veces de conocimiento de gestión y también a veces falta de apoyos más allá social, gubernamental y demás, ¿sí? Pero bueno, en la lucha estamos, ya vamos a cumplir 10 años y gracias a Dios, siempre en lucha, hemos pasado pandemia, hemos pasado distintas economías de distintos gobiernos que afectan, ¿no?, al funcionamiento de la cooperativa.
3: Uh-huh. Ahora, ¿en qué situaciones se encuentra la cooperativa?
4: Y en este momento estamos en una situación bastante compleja. Voy a tomar un vasito de agua, un móvil.
3: Bueno,
4: compleja. ¿Por qué motivo? Porque, bueno, se sufrió un fenómeno meteorológico del clima en estos días, por acá, donde la siembra de algodón prácticamente llegó a un fracaso, porque de acuerdo a las investigaciones que hicimos nosotros con las distintas instituciones que están bajo el control de esto, se va a perder más del 60% de la producción algodonera. Y nosotros somos fabricantes de hilado 100% algodón, entonces nos encontramos en una situación bastante compleja porque vemos que no vamos a tener la recuperación de producción que teníamos durante todos estos años, ¿no? Ajá. Y pasa a ser un problema económico importante porque somos más de casi 70 compañeros que estamos trabajando y bueno, esto puede llegar a caer directamente porque el respaldo es poco, la producción va a ser muy poca y el consumo del país está muy muy complejo.
5: Claro.
4: Debido a las políticas económicas, a las políticas de importación y demás, o sea, nos encontramos en un problema bastante, bastante complejo, problemático, social, económico y demás. Así que, bueno.
5: ¿Cómo es la producción de algodón, Francisco? ¿Nos contás?
4: Bueno, nosotros tenemos una planta que produce aproximadamente entre 170 y 200 toneladas mensual, ¿sí? Ajá. Depende de las épocas, ¿no?, de consumo. Cuando cae el consumo de estos últimos tiempos, que sabemos que es conocimiento público, bueno, cayó un poco porque cayó el mercado, ¿no es cierto? Pero se estaba trabajando más o menos. A ver, nosotros recibimos el algodón de la remotadora que vienen de los campos, ¿no es cierto?, en forma de fardo de algodón, uh-huh, y las ubicamos dentro de la planta para que sea transformado en un hilado de algodón. Que ese mercado nuestro es Buenos Aires. Buenos Aires es el que nos consume a nosotros la transformación de tela, teñido. Entonces, ¿y a dónde está el problema? Más aún agregado ahora a este fenómeno climático, ¿no? Vamos a poder ni autosustentarnos, ni pagar lo social, ni compromiso, ni enfrentar los compromisos productivos que tenemos, porque no es que, digamos, del todo, digamos, teníamos compromisos y ahora se suma esto.
5: Claro. Y me imagino que también la importación les pega, ¿no?
4: Totalmente, totalmente. Es imposible competir con la importación porque, bueno, los costos altos. Ahora se suma el aumento a escasear el algodón, se suma el aumento del algodón. Imagínese usted, imposible competir con las entradas chinas o de la India, de donde venga, de afuera, no se pueden convertir los costos altos de consumo de energía, nuestra provincia que es bravísima, así que no, muy complejo con respecto a la provincia.
5: Uh-huh. Gastón, ¿vos cómo analizás la situación?
6: Bueno, por ahí ver una doble complejidad que están atravesando el sector textil acá de la región en general. Por un lado, la cuestión de los productos provenientes de afuera, digamos, de importación, los productos textiles. Y para ponerte en contexto por ahí, en términos de costos, uh-huh, un contenedor de importación de origen chino con 20.000 kilos de producto terminado tiene un costo de alrededor de $0.85 por unidad, mientras que, por ejemplo, esta cooperativa para producir ese mismo kilo de materia prima solamente necesita $1.55

0: lado de esta cooperativa, digamos, que va a ser prácticamente ya con el costo que tienen de competencia, que es imposible sostenerlo, más el costo de producción ahora por la escasez de algodón. Entonces esto nos pone en una situación muy compleja, debido a que ya la cooperativa está disminuyendo el nivel de producción de 70 a 35 toneladas, como venía produciendo. Y esto también pone en alerta, porque es una unidad productiva que no puede parar, digamos, tiene maquinaria que no la puede parar. Y parar 20, 30 días no solamente tiene un costo social que impacta directamente sobre la sociedad, sino tiene un costo en términos de infraestructura, tecnológico, que son maquinarias que nuevamente para poder activarla nuevamente necesita todo un proceso de mantenimiento, de acomodar la maquinaria, digamos. Son máquinas que no paran. Entonces acá el impacto es enorme, porque la cooperativa, su mercado son, como decía Francisco, Buenos Aires, pero también está conectada con otras empresas recuperadas, como Alcoyana, por ejemplo.
1: Ajá.
0: O empresas, otras cooperativas de otras provincias, como Santiago del Estero. Y también en su momento estuvo conectada con la provincia de Córdoba, Entre Ríos. O sea, tiene un entramado de distribución importante a nivel nacional. Ha logrado también, en el marco de los embates de las crisis que tuvo que atravesar desde su recuperación, encontrar capacidades de innovación que le permitió a la cooperativa mantener. Por ejemplo, a la par del hilado, también se ha desarrollado durante la pandemia, que fue trágico para todo el sector productivo en general, pero particularmente para el sector textil, la cooperativa logró innovar a partir de la producción de lo que es insumo sanitario directamente para abastecer hospitales y distintos nosocomios de salud, ¿no? Y que tiene la capacidad, por ejemplo, de producir para una escala nacional, que también requiere de acompañamiento de políticas públicas, esa línea de producción. La cooperativa tiene hoy la capacidad de poder llegar a escala nacional con la producción de gases sanitarios, por ejemplo, que tiene para lograr el producto terminado. Faltaría un paso más, que es la esterilización de ese producto y la distribución directamente. También ha innovado en otras líneas, que son proyectos que han quedado en stand-by por la coyuntura político-económica, por ejemplo, la producción de hidrófilo, que es la recuperación de desechos de lo que es textil, o sea, poder recuperar las fibras de los textiles, que es una novedad importantísima a nivel nacional, y que esta cooperativa puede llegar a traccionar con un impacto socioambiental enorme, digamos, que puede tener esa línea de producción. Y así también ha logrado innovar en comercialización directa, a través de crear una marca propia y de vincularse con un entramado productivo importante en la región, donde integran otras pequeñas cooperativas, costureras, emprendedores, que están ligados a lo que es la confección de indumentaria de distinta índole, que van desde la producción de algo, de guardapolvos escolares, por ejemplo, ropa para el trabajo, digamos, para empresas, para frigoríficos, y después indumentaria en general.
1: Uh-huh.
0: Ha logrado traccionar una red de articulación en base a lo que es la producción textil, muy importante, y que también dependen indirectamente de la cooperativa. No solamente las familias que hoy dependen directamente, sino indirectamente hay un gran número de familias que estarían vinculadas a través de la producción textil. Por eso es digamos, el proceso de crisis que está atravesando, por un lado, las cuestiones políticas, económicas, ¿no?, que son de público conocimiento, con respecto a las importaciones, la apertura indiscriminada y la desprotección total del sistema productivo local, donde el sector textil no es ajeno y es directamente afectado, y con esta coyuntura de la situación de digamos, climática, que termina de empeorar la crisis, porque la cooperativa, más allá del embate de estas políticas,

0: puedo encontrar nuevamente dentro de sus capacidades para innovar y para moverse en el mercado, una línea de producción que le mantenía transitado. Llegó directamente a una situación sumamente compleja.
1: Bueno, Francisco Gastón, les queremos agradecer mucho la comunicación, mandarles un saludo muy grande y gracias por su tiempo.
2: No, gracias a ustedes por atendernos y por escucharnos, y bueno, que ojalá que a partir de estos momentos y podamos trabajar juntos para a ver cómo podemos mejorar nuestra situación, digamos en el lineamiento textil, ¿no es cierto?, porque está bastante afectado. Un saludo para todos.
0: Muchas gracias, saludos, gracias por el tiempo y por el espacio.
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1: Y bueno, se va despidiendo el Mundo Hormiga, chicles, ¿eh? Todo tiene un final, todo termina. Dice la canción que ya tiene como 60, 70 años, no sé cuánto más o menos, ¿no? De los compañeros de Vox Day. Che, les recordamos la forma de comunicarse. Esperemos que le haya sido de su agrado este programa, esta emisión, este capítulo, este fragmento de la historia de Mundo Hormiga, que lleva ya 8 años consecutivos al aire de distintas emisoras de la República Argentina que han adherido a compartir el Mundo Hormiga muy gratamente. Eso les agradecemos, como siempre, de una manera afectuosa y cálida y impresionante, ¿no? Porque está bueno, o sea, que el programa puede salir en varias radios prestigiosas, emisoras de la radiofonía argentina, comunitaria, social, alternativa, todos los apelativos que le queramos agregar, o adjetivos, no sé cómo se dice. Che, va terminando el Mundo Hormiga. Pasamos la gorra radiofónica, como hacen la mayoría de los medios de comunicación en la actualidad, porque están todos sin guita, y nosotros también, sabemos que ustedes también, pero bueno, la pasamos igual, a quejarse al local. Es cafecito.app/mundohormiga, cafecito.app/mundohormiga, cafecito.app/mundohormiga. Ahí pueden colaborar con los que les parezca que está en condiciones de colaborar y que este perpento del programa de radio se merece también, ¿no? Porque una cosa es una cosa y otra cosa es otra cosa. Che, les recordamos comunicarse durante toda la semana a los teléfonos, al WhatsApp de Mundo Hormiga, que es 113-271-5961, repito, 113-271-5961, en cualquier momento y en cualquier lugar de la patria lo pueden hacer, y si no están en la patria también, si están en el planeta Tierra y hay conexión y hay señal, pueden mandar un mensaje de WhatsApp con todo lo que le parezca atinado en el marco de la economía social, la agricultura familiar y la comunicación comunitaria, y nosotros se lo devolvemos en formato radiofónico, ¿eh? Che, otra cuestión también para tener en cuenta. Escuchen. Comuníquense también con las redes sociales de Mundo Hormiga. Lo pueden hacer a Mundo Hormiga en Facebook, arroba Mundo Hormiga en Twitter y mundo.hormiga.radio en el Instagram. Les recordamos que si quieren ir al laboratorio antropológico de este programa, lo pueden encontrar en las plataformas ebooks y Spotify. Ahí meten los dedillos y extraen el programa que les guste, ponen Mundo Hormiga y les va a aparecer toda una caterva de programas desde que arrancamos hasta acá, ¿eh? 8 años consecutivos. Entonces meten los dedos, sacan el programa que les gusta y lo escuchan. Así que tienen ebooks y tienen Spotify para ir al momento de la historia de Mundo Hormiga que más les parezca adecuado, ¿eh? Les recordamos también que hacen este programa el profesor Leandro Seane, la profesora Paula Prati, la profesora Mila Ganga, el profesor Manuel Barrientos, el profesor Mauro Limas, el profesor Darío Aranda, y el alumno Walter Isaías, ¿eh? Todos unidos y unidas, tomados de las manos y de los pies y de las cabezas y de todo lo que se pueda, ¿eh? Y nos vamos a empezar a despedir ya, para volvernos a encontrar la semana que viene, otra vez en otro capítulo intrigante, de este programa sobre economía social, agricultura familiar y comunicación comunitaria que arrancamos hace 8 años, que se llama Mundo Hormiga, que sale por más de 30 radios de toda la República Argentina. Les recordamos que se los quiere de una manera muy, muy, muy, muy, muy, pero muy importante por ser parte de la comunidad de Mundo Hormiga. También, como siempre, les decimos que se cuiden de la estupidez con la mano y del barro con los pies, como decía el artista musical, y también de cuidarse con las y los que le toman la leche al gato y a la gata, como decía el artista deportivo. Estamos en condiciones de afirmar, como decíamos hace unos segundos, unos instantes, que los queremos mucho, que viva el mundo hormiga, y hagan radio y hagan música, chicles, y hagan lo que les gusta un rato por día, por semana, pónganse ustedes el tiempo, hagan música, hagan radio, dos de las epopeyas más fantásticas de la historia de la humanidad, y hagan un rato lo que les gusta hacer, lo que les haga feliz, lo que los divierta, ¿sí? Lo que les saquen una sonrisita. Se los quiere mucho por ser parte de la comunidad de Mundo Hormiga, chicles, abrazo gigante, nos encontramos la semana que viene.
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